Mis hermanos, lo mejor de la tarde, gracias por compartir con nosotros en esta ocasión. De esta manera nosotros les llevamos esta transmisión en lo que es las honras fúnebres de los restos mortales de quien en vida fuera Diego Alfredo Imul Tojín, desde Pacuachón, Tierra Caliente, Zacapulas, El Quiché. Queremos aprovechar este espacio para saludar a quienes auspician nuestra labor de transmisión para estar acompañando a la familia doliente en esta ocasión, que pasan por momentos difíciles. Ahí queremos ahí agradecerle a los familiares, amigos, a Denis López Imul, a nuestro gran amigo Mariano López Imul, a Roberto López Imul, a Ricardo Imul, a Dan Imul, a Francisco Uz, que ellos son los que auspician nuestra labor de transmisión en esta ocasión, que estamos acompañando a la familia doliente en esta oportunidad. Queremos ahí reiterar nuestras condolencias a la familia que pasa por esta situación tan difícil, que es la pérdida de un ser querido, que es difícil. Ahí queremos saludar a los hermanos, a los amigos que se unen para acompañar a la familia doliente a través de nuestra plataforma digital de Facebook, a través de Radio Super Aguacatán y asimismo a través de Radio Suprema, a través de Facebook y a través de YouTube y a través de nuestra frecuencia en esta ocasión. Ahí queremos saludar y animar a todos los amigos, a los familiares que comparten con nosotros en esta tarde. Queremos ahí saludar a C. Manuel, quienes también dejan sus mensajes, quienes dejan sus comentarios para apoyar a la familia. Y qué mejor manera de solidarizarnos con nuestros amigos que pasan por esta situación tan difícil. A Manuel nos dice por acá: mucho ánimo, hermano. Lamentablemente el fallecimiento del hermano, dice, Dios consuela a la familia que están en tristeza, viendo desde Boca Costa, Sololá, aldea Xojolá. A nuestro hermano Manuel C., que se une con nosotros en esta oportunidad. Buena señal nos dice por acá, gracias al hermano Manuel, ahí acompañándonos. A Gabriel Ixcotoyac también, Alfredo Imul, a Elena López Mejía, mucho ánimo, a Domingo Tojín, a la hermana María de León compartiendo en esta tarde, a Josefa de León, a María de León, a todos los familiares y amigos quienes radican en los diferentes estados de la Unión Americana, mucho ánimo, mucha resignación. A Domingo Tojín, a Santa Rojopa, María de León, a Andrea Tojín Tum también. A María de León ahí acompañándonos en esta oportunidad de la tarde, a Peruchi Mul, a Matthew también, a María Ixcotoyac, Andrea Tojín, gracias por acompañar a la familia. Asimismo queremos extenderles la invitación a que acompañe a la familia el día de mañana, ya que nos informaban los familiares que el cortejo fúnebre será hasta el día de mañana, hizo de las 12 del mediodía en adelante, para que usted pueda apoyar y por supuesto acompañar a la familia doliente para encaminar los restos mortales de quien en vida fuera Diego Alfredo Imul Tojín. Los vamos a dejar con más del fondo en esta ocasión. Queremos ahí saludarlos, invitarlos también, si usted se encuentra a cercanías, puede arribarse a la cual fuera la casa de habitación de nuestro hermano, quien paz descanse, Diego Alfredo Imul, desde Pacuachón, Tierra Caliente, Zacapulas. Los vamos a dejar con algo de fondo, en lo que nuestros hermanos del coro que se encuentran degustando la cena en esta oportunidad que nos ha dado la familia, pues nosotros les vamos a seguir llevándoles los pormenores de esta tarde, estar acompañando a la familia doliente en esta ocasión. Los dejamos con algo de fondo, invitándolos también a que se queden con nosotros en esta tarde.

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0: 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reino, hágase tu voluntad la tierra como en el cielo Dios te salve María, bien eres de gracia, el Señor es contigo, bendita tú eres entre todas las mujeres y bendito es el fruto de tu vientre Jesús. Gloria al Padre, al Hijo del Espíritu Santo. Jesús Ave María Purísimo, Jesús Ave María Purísimo, en el nombre del Padre, del Hijo, del Espíritu Santo. Amén. 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
5: 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La oración es la que vale. Sigo orando con valor. 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Es la oración. Es la oración. 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
2: En el nombre del Padre, del Hijo, del Espíritu Santo. Amén. 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
1: 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Eso significa que estamos de luto, estamos de dolor, estamos afectados, estamos tristes, queridos hermanos. 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Amén. Kubij, la letra de esta forma. Acabó pronto, pero había recorrido ya un largo camino. Su alma era preciosa a los ojos del Señor. Por eso la retiró pronto de su ambiente corrompido. Palabra de Dios. Dios, queridos hermanos, en el libro de sabiduría. 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Su alma era precioso, preciosa a los ojos del Señor, por eso la retiró pronto de su ambiente corrompido. 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Arreglar que van a destruir. Arreglar que van a destruir. 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Pero muchas veces, oh hermanos, a pesar de que coche sacramento, a pesar de que oh bautizado, a pesar de que somos de la primera comunión, a pesar de que somos confirmados, pero aún que acaban de desconocer, se blah que ganana, que je chupam rechro wachuleu. 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A los hijos de Adán los sorprende la desgracia como el pez que queda preso en la red o como el pájaro sobre el cual cae la trampa. 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Y kakarak chikojo un versículo chupam, el Evangelio de Mateo, en su capítulo 10, en su versículo 28, kubij. No teman a los que solo pueden matar el cuerpo, pero no el alma. Teman más bien al que puede destruir el alma y cuerpo en el infierno. Palabra del Señor. Cubijre el Evangelio de San Mateo. 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Hermanos y hermanas, cierto momento las cosas del mundo cojubna afectar, cojubna destruir. 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Pero muchas veces, hermanos, oh cojones, pero andamos en las cosas del mundo todavía. Muchas veces ya participamos en una iglesia, tenemos sacramento, pero ni aún temamos a Dios. Pero que Dios. Recuban destruir ri alma en el infierno. 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No, hermanos, depende de nosotros si lo vivimos con todo el corazón. Si lo vivimos por amor, si lo vivimos por voluntad de nuestro Padre Celestial, que acercano a la vida eterna. Pero ahora si estamos haciendo con nuestros labios, aideo sauchdar shakkatar sonre. 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
1: 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Por la señal de la Santa Cruz de nuestro enemigo, líbranos Señor, Dios nuestro, en el nombre del Padre, del Hijo y Espíritu Santo. 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Padre nuestro que estás en el cielo, santificado sea tu nombre, venga tu reino, hágase tu voluntad en la tierra como en el cielo. Dios te salve María, llena de gracia, el Señor es contigo, bendita tú eres entre todas las mujeres y bendito es el fruto de tu vientre Jesús. Dios te salve María, llena de gracia, el Señor es contigo. Bendita tú eres entre todas las mujeres y bendito es el fruto de tu vientre Jesús. Dios te salve María, llena de gracia, el Señor es contigo. Bendita tú eres entre todas las mujeres y bendito es el fruto de tu vientre Jesús. Gloria al Padre, gloria al Hijo, gloria al Espíritu Santo. María, Madre de Gracias y Madre de Misericordia.
2: Bien, hermanos, van a encomendar tu alma y espíritu. Y me la conejo, Dios, a los hermanos.

0: 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Te rogamos Señor, óyenos. Padre nuestro que estás en el cielo, santificado sea tu nombre, vénganos a tu reino, hágase tu voluntad en la tierra como en el cielo. Dios te salve María, bien eres de gracia, el Señor es contigo, bendita tú eres entre todas las mujeres y bendito es el fruto de tu vientre, Jesús.
1: Santa María, Madre de Dios, ruega por nosotros pecadores, ahora y en la hora de nuestra muerte.
0: Dios te salve María, bien eres de gracia, el Señor es contigo, bendita tú eres entre todas las mujeres y bendito es el fruto de tu vientre, Jesús.
1: Santa María,
0: Dios te salve María, bien eres de gracia, el Señor es contigo, bendita tú eres entre todas las mujeres y bendito es el fruto de tu vientre, Jesús.
1: Santa María, Madre de Dios, ruega por nosotros pecadores, ahora y en la hora de nuestra muerte.
0: Gloria al Padre y al Hijo del Espíritu Santo. María, Madre, Madre de Misericordia.
2: 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Oh Señor, Padre Dios de los cielos, chánima Señor, que viva chela Dios, que viva chela ta, al consolar ru papá, ru mamá, tantra y ruchidar, Señor Jesús, Dios viña, tat Señor. 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Como se le quise cruz, mi Dios, Dios mío. 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Tal vez hay momento lo chicunaré, Señor, per tat. Te jeguar cabido, te hazle mal, Señor. Ruego a Dios, Dios mío, Padre poderoso. Roguemos al Señor. Padre nuestro que estás en el cielo, santificado sea tu nombre. Venga a nosotros tu reino, hágase tu voluntad en la tierra como en el cielo. Dios te salve María, llena eres de gracia contigo. Bendita entre todas las mujeres y bendito su fruto vientre, Jesús.
1: Santa María, Madre de Dios, ruega por nosotros pecadores, ahora y en la hora de nuestra muerte.
2: Dios te salve María, llena de gracia eres contigo. Bendita entre todas las mujeres y bendito es el fruto de tu vientre, Jesús.
1: Santa María, Madre de Dios, ruega por nosotros pecadores, ahora y en la hora de nuestra muerte.
2: Dios te salve María, llena de gracia contigo. Bendita entre todas las mujeres y bendito es el fruto de tu vientre, Jesús.
1: Santa María, Madre de Dios, ruega por nosotros pecadores, ahora y en la hora de nuestra muerte.
2: Gloria al Padre, el Hijo y el Espíritu Santo. María, Madre de Gracia, Madre de Misericordia.
3: 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Roguemos al Señor. Padre nuestro que estás en el cielo, santificado sea tu nombre, venga a nosotros tu reino, hágase tu voluntad en la tierra como en el cielo. Dios te salve María, llena eres de gracia, el Señor es contigo. Bendita tú eres entre todas las mujeres y bendito es el fruto de tu vientre, Jesús. Dios te salve María, llena eres de gracia, el Señor es contigo. Bendita tú eres entre todas las mujeres y bendito es el fruto de tu vientre, Jesús. Dios te salve María, llena eres de gracia, el Señor es contigo. Bendita tú eres entre todas las mujeres y bendito es el fruto de tu vientre, Jesús. Gloria al Padre, y al Hijo, y al Espíritu Santo.
2: 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Te rogamos, Señor, oínos. Padre nuestro que estás en el cielo, santificado sea tu nombre, venga a nosotros a tu reino, hágase tu voluntad a la tierra como en el cielo.
1: Danos hoy nuestro pan de cada día, perdona nuestras ofensas como también nosotros.
3: Dios te salve María, llena eres de gracia, Señor es contigo. Bendita en todas las mujeres y bendito el fruto de tu vientre, Jesús.
1: Santa María, Madre de Dios, ruega por nosotros pecadores, ahora y en la hora de la muerte.
3: Dios te salve María, llena eres de gracia, Señor es contigo. Bendita en todas las mujeres y bendito el fruto de tu vientre, Jesús.
1: Santa María, Madre de Dios, ruega por nosotros pecadores, ahora y en la hora de nuestra muerte.
3: Dios te salve María, llena eres de gracia, Señor es contigo. Bendita en todas las mujeres y bendito el fruto de tu vientre, Jesús.
1: Santa María, Madre de Dios, ruega por nosotros pecadores, ahora y en la hora de nuestra muerte.
3: Gloria al Padre, al Hijo, al Espíritu Santo. Señor Jesús, Dios. Señor, Señor, Dios, recibir Señor, animación. Señor, Señor, y cada uno, Señor, tu papá y tu mamá. Señor, con todo tu familia, Señor. Arrebatat, Wakachawem, Shakakolash, Rakanakabla Dios, Wacharimtat, na recibir, Wakapah, Wakachawem, Señor Jesús. A María Purísimo, en el nombre del Padre, Hijo y del Espíritu Santo. Amén.

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Entonces, Wachanim, hermanos, van a continuar. Van a cantar, Wachanim, Dios, hermanos y hermanas. Quiero, pues, a los directivos, celebradores, ministro de esta comunidad, pues ya. Pues Dios quiero bendecir a cada uno, queridos hermanos, y también pues ya icona presente, Dios quiero bendecir, y los familiares, pues Dios quiero bendecir a cada uno, queridos hermanos. Oruchanim, van a continuar los cánticos, Dios. Van a cantar un cántico cubijo. Oh Dios, escuchas mis oraciones, queridos hermanos.

Viva Dios, queridos hermanos, que creo pues ya como a llegar ahora la familia. Entonces, Cuachanín, pues van a cantar un último cántico, Chuachre nuestro Dios, y de ahí van a cerrar oración, queridos hermanos. Van a cantar un cántico, oh Jesús, mi pastorea, que ya, queridos hermanos.

0: 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En el nombre del Padre, del Hijo, del Espíritu Santo. 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Padre nuestro, que estás en el cielo, santificado sea tu nombre, venga a nosotros tu reino, hágase tu voluntad, en la tierra como en el cielo. Dios te salve María, llena eres de gracias, el Señor está contigo. Bendita eres entre todas las mujeres, bendito es el fruto de tu vientre, Jesús. Gloria al Padre, al Hijo y al Espíritu Santo. En el nombre del Padre, del Hijo y del Espíritu Santo. Amén. Shogabab, queridos hermanos.
1: Bien, a todos los hermanos compartiendo con nosotros. De esta manera nosotros hemos llegado a la parte final de nuestra transmisión desde Pacuchón, tierra caliente, Zacapules del Quiché, en la cual las palabras parecen insuficientes para llenar el vacío que deja la partida de un ser querido, pero es a través del recuerdo y el homenaje sincero que buscamos brindar un bálsamo de consuelo para sus corazones y a la familia. Mucho ánimo, mucha resignación. Nuestras condolencias. Nosotros por acá nos pasamos a retirarnos sin antes. Ahí queremos extenderles la invitación para el día de mañana, eso de las 6:00 a.m, en la cual les llevaremos el último adiós de quien en vida fuera Diego Alfredo y Multo. Y posterior a ello también se dará lo que es el cortejo fúnebre hacia el cementerio general a partir de las 14:00, según los familiares. Les deseamos una excelente noche. A todos los amigos, con el permiso de los dolientes, nosotros nos pasamos a retirar y al compañero que se encuentra en cabina central a hacer el cambio correspondiente. Buenas noches.

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Padre nuestro que estás en el cielo, santificado sea tu nombre, venga a nosotros tu reino, hágase tu voluntad en la tierra como en el cielo. Dios te salve María, llena eres de gracias, el Señor está contigo, bendita eres entre todas las mujeres, bendito es el fruto de tu vientre, Jesús. Gloria al Padre, al Hijo y al Espíritu Santo. En el nombre del Padre, del Hijo y del Espíritu Santo. Amén. Por vivir Dios, queridos hermanos, ya van a iniciar los cánticos. 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
vamos jubilosos, hermanos.

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Oh, Dios, hermanos, manchen iniciar los cánticos. 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

0: 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Te rogamos, Señor, óyenos. Padre nuestro que estás en el cielo, santificado sea tu nombre, vénganos a tu reino, hágase tu voluntad en la tierra como en el cielo. Dios te salve María, bien eres de gracia, el Señor es contigo. Bendita tú eres entre todas las mujeres y bendito es el fruto de tu vientre, Jesús. Gloria al Padre y al Hijo del Espíritu Santo. María, Madre, Madre de Misericordia. Jesús, Ave María Purísimo, Jesús, Ave María Purísimo, en el nombre del Padre, del Hijo, del Espíritu Santo. Amén. 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
1: 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tiempos de Noé. Unos pocos días antes del diluvio, la gente seguía comiendo y bebiendo y se casaban hombres y mujeres. Hasta el día en que Noé entró en la arca, no se dieron cuenta de nada hasta que vino el diluvio y se los llevó a todos los lo mismo sucederá con la venida del Hijo del Hombre de dos hombres que estén juntos en el campo uno será tomado el otro no de dos mujeres que estén juntas moliendo trigo una será tomada y la otra no. Por eso estén despiertos, porque no saben en qué día vendrá su Señor. Fíjese en esto, si un dueño de casa supiera a qué hora de la noche lo va a asaltar un ladrón. Seguramente permanecerían despierto para impedir el asalto a su casa. Por eso estén también ustedes preparados, porque el Hijo del Hombre vendrá a la hora que menos esperan. Esta es palabra del Señor. 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
2: 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Gloria al Padre, y al Hijo, y al Espíritu Santo. 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Gloria al Padre, y al Hijo, y al Espíritu Santo. Padre nuestro que estás en el cielo, santificado sea tu nombre. Venga a nosotros tu reino, hágase tu voluntad, así en la tierra como en el cielo. Que vamos a saludar a Virgen María. Dios te salve María, llena eres de gracia, el Señor es contigo. Bendita tú eres entre todas las mujeres, y bendito es el fruto de tu vientre Jesús. Gloria al Padre, y al Hijo, y al Espíritu Santo. 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Gloria al Padre, y al Hijo, y al Espíritu Santo. Ave María Purísima, Ave María Purísima, en el nombre del Padre, del Hijo, del Espíritu Santo. Amén.

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Yo te digo que sí, tú crees y verás la gloria de Dios.

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Deseamos lo mejor a cada uno de ustedes, hermanos y amigos. Nosotros va a ser un cambio respectivo. Ya nos dirigimos ya hacia el recorrido, hacia el cementerio general. Y descanse en paz bien nuestro hermano Diego Alfredo Imul Tojín. Y mucha resignación a la familia, principalmente los que se encuentran radicados allá en Estados Unidos, principalmente a nuestro hermano Denis López Imul, a Mariano López Imul, a Roberto López Imul, a Ricardo Imul, a Dan Imul, a Francisco Uz. Deseamos lo mejor donde quiera que están visualizando esta transmisión a través de Radio Super Aguagatán 99.3 en FM y a través de su enlace a través de Radio Suprema. Va a hacer un corte y en breve estamos en el recorrido ya hacia el cementerio general. Descanse en paz nuestro hermano Diego Alfredo Imul Tojín.

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0: Las 14 horas, 5 minutos.
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1: Las 14 horas, 23 minutos.

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0: Las 15 horas, 28 minutos.
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0: Las 15 horas, 56 minutos.
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1: Las 16 horas, 33 minutos.

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